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0: puede darle un abrazo que está a tu costado.
1: 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Solamente el pueblo del Señor. Solo esta parte.

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que esta leve y momentánea tribulación es algo que va a pasar. El Señor te garantiza que va a pasar. ¿Sabe por qué? Porque se avecina un eterno y mayor, Dios mío, peso de gloria.

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Haz una oración ahí en tu lugar. Dile: Señor, yo quiero permanecer solo en ti. Que tu presencia nunca se aparte, Señor, de mí. Derrama tu Espíritu, Señor, sobre nosotros.

0: Sí, Señor Jesús. Solo en ti podemos confiar, Señor. Tú eres nuestro.
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1: Hoy es un día muy raro, me encuentro en la casa. Las acciones bajaron y el dólar en alza.

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Haz una oración ahí en tu lugar. Dile: Señor, yo quiero permanecer solo en ti. Que tu presencia nunca se aparte, Señor, de mí. Derrama tu Espíritu, Señor, sobre nosotros, Señor.

0: Sí, Señor. Solo en ti podemos confiar, Señor. Tú eres nuestro mejor amigo.
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1: Medios de comunicación destacan el trabajo del equipo de Jesús de Nazaret. Aquí las noticias. Diferentes medios de comunicación y las principales redes sociales sirven hoy de plataforma para ponderar el trabajo y la convivencia de los miembros del equipo de Jesús de Nazaret. Como una verdadera conmoción, han calificado las principales estaciones de radio y televisión y los usuarios del Facebook y el Twitter al ver las muchas maravillas y señales de los discípulos y amigos de Jesús. Se mantienen en unidad y lo comparten todo. Venden sus propiedades y posesiones y todo lo comparten entre todos, según las necesidades de cada uno. Todos los días mantienen reuniones en el templo y en sus casas y comen juntos con alegría y sencillez de corazón. Según se conoció, han implementado también un tiempo para cantar y alabar el nombre de Dios y brindar ayuda a la gente que lo necesita. Por su parte, Dios ha permitido que decenas de personas acudan a estas reuniones y, según dijo uno de los miembros del equipo, Dios ha añadido a aquellos que han de alcanzar la salvación. Una buena noticia está en desarrollo.
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problema, sino a tu Dios. Grita la victoria, usa tu voz. Proclama el nombre del Dios de la Biblia. Su amor es la barrera que proteja a tu familia. Pa' bendecirte nunca recesa. Siempre tiene un plato sobre tu mesa. Él será tu paz en la tormenta. Si lo llamas por ti se despierta. No te rindas, yo vine a animarte. En el nombre de Jesús sé que puedes levantar.

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muchos van a ser quebrantados, sanados, ministrados. 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

0: Hola, mi nombre es Carlos Barbieri y hoy quiero hacerte una propuesta. Había decidido renunciar a su trabajo. Por años dirigió la construcción de viviendas en la empresa constructora más importante de aquella ciudad y jamás había podido comprarse su propia casa. Estaba frustrado. Siempre había dado lo mejor de sí en aquella empresa y sentía que no valoraban su trabajo, ni su experiencia, ni el esfuerzo que le caracterizó durante su carrera de maestro constructor. Al presentar su renuncia, aquella mañana muy temprano, habría querido acompañarla con frases de reclamos que aliviaran su deslucido final en la compañía. Pero el dueño, apenas leyó aquellas líneas, le miró a los ojos durante un instante y luego le dijo: «Solo quiero que construyas una sola casa más». Y el hombre, sin saber siquiera por qué, accedió. Sin ganas, pero accedió. Con el paso de los días, trasladó su amargura a aquellas paredes que levantaba. Buscó los peores materiales, casi no trabajó en los cimientos, terminó todo a desnivel y dejó el techo mal puesto. Era su venganza. Fue la peor casa de su carrera. Al terminar, entregó la obra a su jefe como cientos de otras veces en el pasado. Pero ahora fue distinto. El dueño de la compañía le devolvió las llaves diciendo: «Esta casa que tú mismo construiste es mi regalo por el esfuerzo de toda tu vida en la compañía. Disfruta la obra de tus manos». Sí, mis estimados amigos, recordemos siempre que lo que soy hoy lo debo a mis decisiones de ayer y mañana seré lo que decida hoy. El futuro está ligado a las decisiones del presente y viviremos en la casa que hoy estamos construyendo. No se dejen engañar, nadie puede burlarse de la justicia de Dios. Siempre se cosecha lo que se siembra, le escribe el apóstol Pablo a los Gálatas, que querían una bendición sin pagar el precio. Y les recalca: «Así que no nos cansemos de hacer el bien, y a su debido tiempo cosecharemos numerosas bendiciones si no nos damos por vencidos». Por lo tanto, siempre que tengamos la oportunidad, dice el apóstol, hagamos el bien a todos. Luego, completa la idea cuando les dice a los creyentes en la ciudad de Colosas: «Trabajen de buena gana en todo lo que hagan, como si fuera para el Señor y no para la gente. Recuerden que el Señor los recompensará con una herencia y que el amo a quien sirven es Cristo. Pero si hacen lo que está mal, recibirán el pago por el mal que hayan hecho, porque Dios no tiene favoritos». Hoy te propongo que hagas lo que hagas, no te des por vencido. Hoy te propongo que no renuncies. Sí, hoy te propongo que replantees tu vida y pienses para quién estás haciendo las cosas y pongas tu mirada en Cristo, recordando siempre que vivirás en la casa que hoy estás construyendo.
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0: ¿Sabías que Jesús te ama? Él dio a su único hijo por vos y por mí. Por eso hoy con mi familia le damos gloria a Él, porque Él cambió nuestra vida. Y quizás estás escuchando esta canción y Jesús tocó tu corazón. Te invito a que puedas recibir a este Jesús, el dueño de la paz, porque no hay pastilla para la paz. Solo Dios te puede dar la paz y la fuerza que estás buscando. Por eso te invito a que puedas repetir conmigo esta oración. Señor Jesús, te pido perdón por mis pecados. Te pido anotes mi nombre en el libro de la vida. Te acepto y recibo en mi corazón como mi único Salvador. Te doy gracias en el nombre de Jesús. Amén. Que Dios te re-bendiga.
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0: Háblanos, Jesús. Háblanos, Jesús. Apláudale fuerte a Él en esta noche. Él es fiel. Él es bueno. Una vez nos reunimos con los muchachos y dijimos qué es lo que más nos asombra de Dios.
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1: Caricias para tu corazón con la verdad de la palabra de Dios. Quisiera yo tener alas y volar como paloma hasta un lugar tranquilo. Me iría muy lejos de aquí. Me apresuraría a escapar del viento borrascoso, de la tempestad. Salmo 55, 6 al 8. Tu lugar apacible. ¿Sabes lo que es tener una vida devocional sin devoción? Yo te tengo que confesar que yo sí. Cumplimos con la rutina de leer la Biblia y decir nuestras oraciones sin cultivar verdaderamente una relación con Cristo. Estamos tan ocupados en una diversidad de actividades espirituales, sin embargo, hemos perdido la perspectiva y ya no sabemos a quién estamos sirviendo o por qué lo estamos haciendo. Hemos perdido la devoción. He observado que una de las señales más reveladoras de esta condición en mi vida se encuentra en mi manera de responder a la presión. Y dondequiera que voy, también encuentro personas estresadas y sometidas a las presiones de la vida. Lo veo en sus ojos, lo escucho en sus voces. Muchas veces veo el mismo indicio cuando me miro al espejo. Yo sé que es responder con cansancio y hablar con una actitud impaciente y severa. Sé que es pelear internamente con Dios mismo, con mis ojos llenos de lágrimas de frustración y enojo por lo que está sucediendo o por lo que no está sucediendo. Sé que hay un solo lugar donde nuestra naturaleza, que reacciona al estrés y se enoja, puede ser transformada. Y esta es que con la decisión diaria, consciente y deliberada, nos sentemos a los pies de Jesús, a escuchar su palabra, a recibir su amor y permitir que nos transforme, y pedirle esto con devoción. Cuando estamos en la presencia de Dios, todo el mundo parece diferente. Cuando nos acercamos al corazón de Dios, encontramos misericordia donde solo merecemos juicio. Encontramos perdón en todas nuestras acciones mezquinas y egoístas. Encontramos gracia para nuestras faltas, paz para nuestro corazón atribulado, perspectiva para nuestras interpretaciones distorsionadas y una nueva manifestación de su misericordia, porque la misericordia de Dios es para siempre. En ese lugar apacible donde buscamos a Dios, la feroz tormenta que nos rodea podría no aplacarse inmediatamente, pero en Dios encontramos un ojo en medio de la tormenta y nuestra tormenta interior se calma. ¿Hace cuánto que no sientes verdadera devoción en la presencia de Dios? ¿Qué te impide entrar más a menudo a ese lugar apacible de intimidad con Dios? Recuerda, cuando le buscamos con pasión y con devoción a Dios, nuestro corazón se transforma. Padre Celestial, quiero pedirte perdón porque muchas veces estoy corriendo y estoy haciendo tantas cosas. Y me miento a mí misma que mientras más ocupada esté haciendo cosas para ti, voy a estar mejor. Pero en el proceso me olvido de estar contigo. En el proceso me olvido de buscarte con pasión y con devoción. Perdóname, Señor, porque solo hago cosas para ti y no paso tiempo de calidad contigo. Tú eres mi lugar apacible. Tú eres el que cambia mi mente. Tú eres el que transforma mis reacciones. Y tú eres el que me ayuda en medio del estrés. Padre, ayúdame cada día a tomar la decisión diaria, consciente y deliberada de buscarte, escucharte a través de tu palabra, recibir tu amor y permitir que tu amor me transforme. Dios, no quiero reaccionar de manera áspera. No quiero lastimar con mis palabras por el estrés que siento con todo lo que tengo que hacer. Dame la convicción diaria de buscarte a ti primero, porque tú debes ser la mayor

0: prioridad en mi vida, pero Señor, que lo haga con hambre, con pasión y con sed de ti, porque es la única forma en la que mi vida se irá transformando. Más que hacer cosas para ti, para que otros me vean, quiero estar cerca a tu corazón. En el nombre de Cristo Jesús. Amén. Tomado y adaptado de El Lugar Apacible, 366 lecturas devocionales de Nancy Lee de Moss.
1: Hola, se ha comunicado con Paraíso, la agencia celestial que amanece junto a usted. Soy Tobías, ¿quién habla? Hassan Arafat, descendientes de árabes. ¿Cuál es su problema? Oh, no puede dormir. Claro, ahora entiendo. Por eso me llamó tan temprano. Y yo, en cambio, sí puedo dormir. Si no fuera por su llamada, todavía estaría durmiendo. Sí, perdone usted. Dígame, ¿por qué no puede dormir? ¿Será que debe cambiar de almohada? ¿O podría tomar un vasito de leche tibia antes de acostarse? He oído que eso es muy bueno para relajar, para empezar... Perdón. Continúe usted, Hassan. ¿Qué es lo que le quita el sueño? Ah, el trabajo. Los negocios, las inversiones. Sí, yo entiendo. No tiene tiempo para nada, ni para la familia. Claro, el estrés, las preocupaciones. No, siga. Ahora mismo lo comunico con el ministro Salomón. Su extensión es S.221.
2: Hassan, al ver lo que yo había hecho en este mundo, lamenté haber trabajado tanto, pues hay quien pone sabiduría, conocimientos y experiencia en su trabajo tan solo para dejárselo todo a quien no trabajó para obtenerlo. Y también esto es vana ilusión y una gran injusticia. En fin, ¿qué saca el hombre de tanto trabajar y de tanto preocuparse en este mundo? Toda su vida es de sufrimientos, es una carga molesta, ni siquiera de noche descansa su mente, y esto también es vana ilusión. Lo mejor que puede hacer el hombre es comer y beber y disfrutar del fruto de su trabajo, pues he encontrado que también esto viene de parte de Dios, porque ¿quién puede comer o gozar si no es por Él? De hecho, Dios da sabiduría, conocimiento y alegría a quien Él mira con buenos ojos. Pero al que peca le deja la carga de prosperar y amontonar tesoros para luego dárselos a quien él mira con buenos ojos.
3: Texto tomado de la Biblia, versión Dios habla hoy. Paraíso es una producción de HCJB y Sociedades Bíblicas Unidas Ecuador.
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que tu Espíritu Santo se derrame como un río sobre nuestras vidas. Fluye, Señor. Que tu gloria descienda sobre tu pueblo.

con sabiduría afirmó el Señor la tierra. Con inteligencia estableció los cielos. Por su conocimiento se apartaron las aguas, y las nubes dejaron caer su rocío. Hijo mío, conserva el buen juicio. No pierdas de vista la discreción. Te serán fuente de vida, te adornarán como un collar. Podrás correr tranquilo tu camino, y tus pies no tropezarán. 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

Levanta las manos al cielo conmigo y repite: Señor, levanto mis manos, aunque no tenga fuerzas, aunque tenga mil problemas. Confiésalo con tus labios. Todo el mundo cantando conmigo.

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0: se ha comunicado con Paraíso, la agencia celestial que responde a sus pensamientos. Soy Tobías. ¿Quién habla? ¿Qué, quién habla? No, no. Yo pregunté, ¿quién habla? Yo, Tobías. ¿Y usted? Ah, Boris, un turista. Espero que tenga una linda estancia. ¿Y dónde está? En el centro histórico. Conociendo iglesias. Bueno, ¿y por qué me llamó? Ah, ¿no me llamó? No, no, pero debió haberme llamado. Aquí sonó el teléfono. Ah, usted solo recorría una iglesia y miraba las estatuas y las obras de arte. Ajá. Y se le cruzó un pensamiento. ¿Cuál? Si Dios realmente estaba allí. Ahí está. Ahí fue. Perdón, perdón. No me entienda mal. Ahí fue cuando se le timbró el teléfono. Su corazón pregunta, ¿dónde está Dios? Bueno, no se desconecte. El ministro Pablo le responderá. Su extensión es HCH.1724.
1: Boris, el Dios que hizo el mundo y todo lo que en él hay es el Señor del cielo y de la tierra. No vive en templos hechos por manos humanas, ni necesita que nadie le sirva, porque a él no le hace falta nada, pues él es quien da vida y aliento a todos y a todo. De un solo hombre hizo a todo el género humano para que habiten sobre la faz de la tierra, y les ha prefijado sus tiempos precisos y sus límites para vivir, a fin de que busquen a Dios y puedan encontrarlo, aunque sea a tientas. Pero lo cierto es que Él no está lejos de cada uno de nosotros, porque en Él vivimos y nos movemos y somos. Puesto que somos linaje de Dios, no podemos pensar que la divinidad se asemeje al oro o a la plata, o a la piedra, o a esculturas artísticas, ni que proceda de la imaginación humana. Dios, que ha pasado por alto esos tiempos de ignorancia, ahora quiere que todos, en todas partes, se arrepientan.
2: Texto tomado de la Biblia, versión Reina Valera Contemporánea. Paraíso es una producción de HCJB y Sociedades Bíblicas Unidas Ecuador.
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1: Van a ser quebrantados, sanados, ministrados por Dios, porque no hemos venido a hacernos famosos en este lugar, hemos venido creyendo.

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0: Él habita en medio de la alabanza. Por eso adórale, para que se rompan esas cadenas, para que esas cargas se caigan. Y declaramos en el nombre de Jesús que esta alabanza trae un rompimiento a esta generación, donde se levantan adoradores que no van a callarse y que adorarán fuerte.
1: Pues yo soy de esa generación que adora a Dios en la abundancia y en la escasez, en la salud y en la enfermedad.

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1: Caricias para tu corazón con la verdad de la palabra de Dios. El amor no se goza de la injusticia, mas se goza de la verdad. Primera a los Corintios 13:6. La verdad requiere que ames, y amar requiere que seas honesto. Contrario a la opinión popular, el amor y la verdad no son polos opuestos. De hecho, no puedes tener uno sin el otro. Para amar la verdad, debes de estar comprometido a amar. Y para amar el amor, tienes que estar comprometido con la verdad. La única persona amorosa que jamás mintió, tan amorosa que tuvo una cruel y sangrienta muerte por crímenes que otros cometieron, fue al mismo tiempo el más franco y honesto que el mundo jamás ha conocido. No solo estoy diciendo que el amor de Jesús jamás contradice su sinceridad y viceversa. No, en Jesús vemos algo más profundo. Su compromiso a hablar la verdad era impulsado por su amor. El llamado de Dios a amar, no vemos algo más profundo. Su compromiso a hablar la verdad era impulsado por su amor.

0: está hablando del amor de Dios según los estándares modernos de evangelismo. En un momento de completa honestidad, Jesús no hace que el evangelio sea atractivo. Más bien, Jesús va al punto y expone el centro de la idolatría en el corazón del hombre. Jesús primero le da la mala noticia, ya que necesitaba escucharla para poder entender la buena. Luego, en el libro de Lucas, vemos cómo el escritor recopiló algo que es muy importante para nosotros. Al encarar la honestidad de Jesús, el hombre se marcha. Y al irse, Jesús lo ve, y lo ve con tristeza. Mira, Jesús no es frío, tampoco indiferente. No carece de amor. Las duras palabras de Jesús son motivadas por amor. Y la tristeza al final de la conversación entre Jesús y el hombre rico es una clara evidencia de eso. No hay una condenación mezquina en las palabras de Cristo. Esas fuertes palabras estaban llenas de gracia, llenas de amor, llenas de redención. La verdad nunca es mala y el amor nunca es deshonesto. Son dos caras de la misma agenda que anhela el bienestar espiritual del prójimo. La verdad, dicha sin amor, deja de ser verdad, porque es una verdad doblegada y torcida por motivos egoístas. Y el amor, que abandona la verdad, deja de ser amor, porque olvida lo que es mejor para el prójimo. Hoy, tú y yo somos llamados a amar la honestidad amorosa y el amor honesto. Hoy seremos tentados a que la verdad o el amor escapen de nuestras manos. Pidamos a Dios, que permanece completamente comprometido con la verdad y el amor hasta la muerte, para que su gracia nos ayude a amar y a decir la verdad. La gracia de Dios es nuestra única esperanza para mantenernos fieles en sus planes. Padre Celestial, muchas gracias porque en tu palabra encontramos que el amor y la verdad no son dos cosas diferentes. Muchas veces, Padre, cometemos el error de decir la verdad, pero sin amor, justificándonos de que estamos diciendo la verdad. Simplemente estamos demostrando el egoísmo que hay en nuestro corazón. Pero también, Señor, no podemos decir que amamos a otro, pero estamos ocultando la verdad. O estamos diciendo medias verdades, porque eso a la larga también es mentira y eso no es amor. Solo tú nos puedes dar la sabiduría, la sensibilidad para hablar la verdad en amor y para amar de verdad. Muchas veces eso requiere de firmeza, pero Señor, te pedimos que escudriñes, que muestres en nuestros corazones por qué decimos lo que decimos, si realmente nos mueve el amor o nos mueve nuestro egoísmo. Ayúdanos, Padre, a amar sinceramente. En el nombre de Cristo Jesús. Amén. Tomado y adaptado de Nuevas Misericordias Cada Mañana, de Paul David Tripp.
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0: Mañana jugamos. ¿Te parece bien?
1: Sí.
0: Hasta luego.

Pero Jesús, si todavía recuerdo cuando éramos niños, cuando jugábamos juntos, tú siempre me hablabas, me decías que morirías en la cruz por mí. Y no entendía, pero hay alguien que me pueda ayudar a la

0: es el bautismo de Juan, del cielo o de la tierra? Esta inquietud generó suspicacia entre los líderes y cuidadosamente analizaron su respuesta. Finalmente, los religiosos admitieron que ignoraban cuál era la respuesta a la pregunta del maestro. Jesús entonces les dijo, «Pues yo tampoco voy a decirles con qué autoridad hago todo esto». Una buena noticia está en desarrollo.
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0: Isaías 40:31. Pero los que confían en el Señor renovarán sus fuerzas, volarán como las águilas, correrán y no se fatigarán, caminarán y no se cansarán.
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¿Sabe qué? Algunos adoran a dioses de madera, otros de yeso y hasta de metal. Tienen manos, tienen pies y no caminan. Tienen oídos, pero no oyen. Tienen ojos, pero no ven. Mas mi Dios tiene su trono allá en la gloria. Es un Dios vivo que contesta la oración, que a la presencia del Señor tiembla la tierra. Porque no hay Dios como mi Dios.

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0: se ha comunicado con Paraíso, la agencia celestial que vive este momento junto a usted. Soy Tobías. ¿Quién habla? ¡Matías! ¡Matías el avispón! No, perdón, Matías. Es que me acordé de su apodo, claro. ¿Cómo está? ¡Ah, ya se graduó del colegio! Bueno, es que ya era hora también, ¿no? No, perdón. Sí, dígame, yo le doy mi opinión. Ah, planea viajar por el mundo. ¿Con qué dinero? Con el de Ana. ¿Y quién es Ana? Su novia. Oh, ella también viajará con usted. Y después regresarán para trabajar, casarse y formar un hogar. ¿Y la universidad? Oh, lo hará a la par del trabajo. Ya lo tiene fríamente calculado, claro. ¿Y quiere saber qué pienso yo? Creo que usted quiere cosechar el fruto antes de plantar el árbol. Ponerse los zapatos antes de ponerse las medias. Usted lo que quiere es... Perdón. Joven avispón. Joven Matías. No se apresure. Mejor le comunico con el ministro Salomón. Su extensión es EC.31.
1: Matías, todo tiene su tiempo. Hay un momento bajo el cielo para toda actividad. El momento en que se nace y el momento en que se muere. El momento en que se planta y el momento en que se cosecha. El momento en que se hiere y el momento en que se sana. El momento en que se construye y el momento en que se destruye. El momento en que se llora y el momento en que se ríe. El momento en que se sufre y el momento en que se goza. El momento de la bienvenida y el momento de la despedida. El momento de guardar y el momento de desechar. El momento de callar y el momento de hablar. El momento de amar y el momento de odiar. El momento de hacer la guerra y el momento de hacer la paz.
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0: discurso de Pedro produce remordimiento general. ¿Qué tal, amigas y amigos? Aquí el resumen de noticias. Pedro, el discípulo de Jesús de Nazaret, ha generado hoy un sentimiento generalizado de remordimiento entre los habitantes de Jerusalén, quienes escuchaban atónito su mensaje tras la presencia del Espíritu de Dios en el aposento alto. Cientos de personas seguían con atención la disertación de Pedro. Al oír esto, todos sintieron un profundo remordimiento en su corazón y les preguntaron a Pedro y el equipo de Jesús qué podrían hacer. Pedro les dijo: «Arrepiéntanse y bautícense todos en el nombre de Jesucristo para que sus pecados les sean perdonados. Entonces recibirán el don del Espíritu de Dios». Pedro los animó con muchas otras palabras. Fue así como los que recibieron su palabra fueron bautizados y en las últimas horas se han añadido casi 3.000 personas, las cuales se mantienen fieles a las enseñanzas del equipo del Nazareno y en mutuo compañerismo en una evidente transformación de su forma de vivir. Una buena noticia está en desarrollo.
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0: Si estás esperando en el Señor, extiende tus manos a Él y dile: en ti espera mi alma, Señor.
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0: adoración.
1: Eres el Dios de toda gracia.
0: Júbilo.
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Haz una oración ahí en tu lugar. Dile: Señor, yo quiero permanecer solo en ti. Que tu presencia nunca se aparte, Señor, de mí. Derrama tu Espíritu, Señor, sobre nosotros.

0: Sí, Señor Jesús. Solo en ti podemos confiar, Señor.
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0: Hola, se ha comunicado con Paraíso, la agencia celestial que lo alienta. Soy Tobías, ¿quién habla? ¿Cómo está usted, segundo? Usted siempre tan madrugador. Ah, está con su rebaño en los campos. ¡Qué lindo! ¿Quién como usted para disfrutar del aire puro, los paisajes campestres? Y cuénteme, ¿cómo le hace para arrear a todas esas ovejas? ¡Ah! Un solo grito y ya está. Ah, claro, sus ovejas lo conocen. Y bueno, ¿por qué me llamaba? ¿Qué le preocupa? Ah, está solo y hay un lobo que anda rondando por ahí. Ah, y como si fuera poco, tiene una ovejita corta de vista. Y varias veces se aleja del rebaño. Así como esa que está acercándose al precipicio. ¡Ataja! ¡Ataja! ¡Agárrela! ¡Saque su cayado que se le va! Perdón. Me olvidaba que usted sabe cómo cuidar a sus ovejas. Un grito y ya estuvo. ¡Anímese! Usted también tiene un pastor que lo conoce y lo cuida. No está solo. Escuche al ministro David. Él también fue pastor. Su extensión es SAL.23.1.
1: Segundo, tú puedes decir conmigo: el Señor es mi pastor, nada me falta. En campos de verdes pastos me hace descansar, me lleva a arroyos de aguas tranquilas, me infunde nuevas fuerzas y me guía por el camino correcto para hacer honor a su nombre. Aunque deba yo pasar por el valle más sombrío, no temo sufrir daño alguno porque tú estás conmigo. Con tu vara de pastor me infundes nuevo aliento. Me preparas un banquete a la vista de mis adversarios. Derramas perfume sobre mi cabeza y me colmas de bendiciones. Sé que tu bondad y tu misericordia me acompañarán todos los días de mi vida y que en tu casa, oh Señor, viviré por largos días.
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0: mí Dios es omnipotente. Tiene el poder sin límites e inagotable. En otras palabras, poder infinito. Es omnisciente. El estado de tener un conocimiento total. La cualidad de saberlo todo. Es omnipresente. Capacidad de estar presente en todas partes simultáneamente. Significa que Dios está siempre presente en todas partes. Ese es mi Dios.
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0: alabamos y te bendecimos, Rey de Reyes, Señor de Señores. Tuya es la gloria y la majestad por los siglos de los siglos. Aleluya.
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1: Jesús de Nazaret enseña sobre el tema de la obediencia. Este es el resumen de noticias. El maestro Jesús de Nazaret abordó hoy el tema de la obediencia mediante un recurso que ha venido utilizando con gran éxito, la parábola. Jesús le contó la siguiente historia a su equipo de trabajo. Un hombre tenía dos hijos. A uno de ellos le pidió que fuera a trabajar a la finca. Al principio él se negó, pero finalmente se arrepintió y fue a trabajar. El segundo de los hijos dijo que iría a trabajar, pero no fue. ¿Cuál de los dos hizo la voluntad del padre? Preguntó Jesús. Los discípulos respondieron, el primero. El nazareno entonces le respondió, realmente les digo que los cobradores de impuestos y las mujeres de la calle les llevan la delantera hacia el reino de Dios, porque el profeta Juan quiso encaminarlos en la justicia y no le creyeron y no se arrepintieron, puntualizó el maestro. Una buena noticia está en desarrollo.
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0: Mi nombre es Carlos Barbieri y hoy quiero hacerte una propuesta. El Martín Fierro, un poema escrito por el periodista y militar argentino José Hernández en el año 1872, es quizás la obra literaria más conocida del género gauchesco argentino. Fue traducido a 70 idiomas y desde 1982, cuando se iniciaron los registros, hubo 91 ediciones con más de 2.700.000 ejemplares vendidos. Uno de sus más conocidos versos dice: los hermanos sean unidos porque esa es la ley primera. Tengan unión verdadera en cualquier tiempo que sea, porque si entre ellos pelean, los devoran los de afuera. Una verdad eterna que desborda en un concepto popular. Juntos podemos. Podemos consolarnos cuando estamos en dificultades. Podemos respaldarnos en una lucha. Podemos aconsejarnos desde otro punto de vista. Podemos animarnos, sostenernos, levantarnos. Leemos en el primer libro de la Biblia que la estrategia elegida por el diablo en aquellos primeros días de la creación, cuando se estaba gestando la raza, fue separarnos. Nos cuenta el Génesis que el diablo le habló solo a la mujer. No los llamó a ambos, a ella y a su esposo, para presentar su descabellado plan. Lo hizo solo a la mujer. La separó de su compañero, la debilitó y luego la separó de su Dios. No es bueno que el hombre esté solo, había dicho Dios, porque solo es débil. Los hermanos sean unidos, dice el Martín Fierro, porque esa es la ley primera. Tengan unión verdadera en cualquier tiempo que sea, porque si entre ellos pelean, los devoran los de afuera. Dice el sabio Salomón en el libro que escribió y llamó Libro del Predicador, Eclesiastés: es mejor dos que uno, porque ambos pueden ayudarse mutuamente a lograr el éxito. Si uno cae, el otro puede darle la mano y ayudarle, pero si el que cae está solo, ese sí que está en problemas. Alguien que está solo puede ser atacado y vencido, pero si son dos, se ponen espalda con espalda y vencen. Juntos, marido y mujer, como una sola carne, es la primera de las alianzas, la perfecta, de la cual desemboca la vida misma. Juntos, como amigo, a lo cual el mismo Jesús dijo, la amistad más fuerte es poner la vida por el amigo. Juntos, como hermanos, unidos, como dice Efesios 4:5, un Señor, una fe, un bautismo. El plan de Dios desde el principio es que estemos juntos. El individualismo es un invento del diablo para separarnos. Lucha, abrazo partido para que no te separen, porque es el primer paso para destruirte. Lucha por tu matrimonio cada día, consolídalo, fortalécelo. Lucha por tus amigos, siendo mucho mejor amigo tú mismo, dando sin esperar a cambio. Lucha por tus hijos, amándolos y respetándolos. Lucha contra esa idea separatista que nos inculcó el que desea vernos morir solos en el desierto. Lucha y vence cada día manteniéndote unido a tus hermanos en la fe, porque las brasas solas terminan extinguiéndose antes de tiempo. Hoy te propongo que decidas luchar para no separarte. Hoy te propongo que te des una oportunidad de sobrevivir.
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adoración está en este momento, en este lugar. Queremos crearte un ambiente de hogar, Señor. Yo sé que tú das hogar a los desamparados, pero hoy nosotros queremos hacerte un hogar aquí en la tierra. Queremos hacer un hogar en cada una de nuestras casas. Que el fuego que se está encendiendo jamás se apague, jamás se apague, jamás se apague. Por eso clamamos que vengas a habitar. No queremos solo una visita, queremos que vengas a habitar, Señor. Es posible, es posible. Tú nunca prometiste visitarnos, tu promesa era habitar entre nosotros. Así que venía a cumplir tu promesa. Ahora, aquí te necesitamos, papá. Hay alguien aquí que necesita el Padre todo el tiempo. Levante tu voz ahí donde está. Dile, más que todo, queremos tu persona. Más que música, más que grabación, más que luces, más que religión. Queremos tu presencia, papá. Esa es nuestra esencia.

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0: de nuestra familia.
1: En nombre de Jesús, amén.
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4: Caricias para tu corazón con la verdad de la palabra de Dios. Orad sin cesar. Primera Tesalonicenses 5:17. Oración intercalada con gratitud. No tiene nada de malo ser totalmente sinceros con Dios, acudir a Él y presentarle nuestras heridas, nuestro dolor y nuestros ruegos para que nos ayude y nos sane. Pero orar es más que pedir. La oración es un instrumento de alabanza y gratitud. Y hasta que no permitamos que nuestra interacción con Dios implique más que nuestra lista de sufrimientos y necesidades, nos estará faltando gran parte de la relación que deberíamos disfrutar con Dios. Te invito a pensar en la composición general de tus oraciones. Puede ser que no guarden ningún equilibrio, ya que lo único que haces es pedir y buscar. ¿Están demasiado cargadas de quejas sobre tu condición o circunstancias actuales? ¿Qué pasaría si aún en esos momentos en los que sientes la necesidad desesperada de una intervención divina, tuvieras el cuidado de intercalar expresiones de gratitud en tus oraciones? No como una manera inútil, desde luego, de tratar de manipular el favor de Dios, sino completamente para reconocer que por su amor y su gracia sigues experimentando sus bendiciones en medio de tu sufrimiento. Es importante hacernos estas preguntas, no para desalentar nuestra sinceridad o negar la realidad, sino para entrenar nuestro corazón a ver nuestras dificultades y preocupaciones dentro del contexto de la bondad de Dios. Solemos permitir que nuestros problemas nos impidan reconocer los beneficios de las dificultades en nuestra vida. Pero aún antes de vislumbrar la respuesta de Dios, podemos agradecerle por infinidad de cosas. Por ejemplo, por estar con nosotros, por escucharnos, por hacer todas las cosas según su voluntad perfecta. Tú y yo debemos procurar que nuestras acciones de gracias sean tan específicas, sinceras e importantes como nuestras rogativas y peticiones. Si siempre has querido que orar fuera tan natural como respirar, entonces prepara el camino con gratitud y verás que orar sin cesar será una experiencia, no una excepción. Recuerda que la oración fluye de un corazón convencido de su necesidad de Dios y del deseo de Dios de bendecir a sus hijos con la abundante provisión de su gracia. Pídele hoy que te ayude a desarrollar esta clase de corazón, un corazón agradecido. Dios bueno, grande, maravilloso, Padre, amoroso, dulce, fiel, proveedor, ayudador, consolador, admirable. Tantas cosas que eres tú y que estás disponible para nosotros. ¿Cuántas veces solo me quejo y solo te pido y me olvido de agradecerte por todo lo que me das? Desde levantarme un nuevo día, disfrutar del alimento, caminar por la calle, respirar, poder ver tu preciosa creación y experimentar tu amor a través de mi familia. Gracias, Padre, porque también me sorprendo cómo te complaces en usar este vaso de barro para mostrar tu amor. Gracias por tu fidelidad, gracias por tu perdón, gracias por la vida. Hoy no te quiero pedir, solamente te quiero exaltar y agradecer por lo maravilloso que eres conmigo. En el nombre de Cristo Jesús, amén. Tomado y adaptado de El Lugar Apacible, 366 lecturas devocionales de Nancy Lee de Moss.
5: Como dijimos anteriormente, en una relación no basta solo con llegar al matrimonio. Definitivamente hay otras cosas más que son bien importantes para nosotros poder decir que tenemos un matrimonio exitoso. Pero ¿cuáles son esas otras cosas más de las que hemos hablado anteriormente? A continuación tenemos nuestra segunda parte de nuestro tema Construyendo un matrimonio exitoso, número 2. A continuación aquí en Parejas HD Podcast Show, que comienza ahora. Gracias por estar con nosotros y compartir en esta edición de nuestro programa Parejas HD Podcast Show, que está disponible en todas las plataformas de podcast. Gracias por el respaldo y por siempre estar ahí escuchando todas nuestras ediciones. Les saludamos los pastores
0: José y Lizeth Martínez de la iglesia Sidra Church en West Palm Beach, Florida.
5: Si usted quiere más información sobre nuestra iglesia Sidra Church, puede visitar nuestra página en el internet, sidrachurch.com. Recuerda que también nos puede seguir, por favor, denos un like, síganos en nuestra página en Facebook y también en Instagram, ¿ok? Y nuestro correo electrónico, si usted desea comunicarse con nosotros para cualquier pregunta en particular de alguna situación que usted tenga, siéntase en la libertad de preguntarnos a través de nuestro correo electrónico parejashd@sidrachurch.com. Esta es la segunda parte de nuestro tema, construyendo un matrimonio exitoso. En el pasado podcast hablamos de diferentes cosas, decisiones que debemos tomar en nuestras vidas, cómo debemos ver el matrimonio antes de casarnos para saber a lo que nos estamos enfrentando, cómo tenemos que prepararnos mentalmente, todas estas cosas. Pero este tema, como dijimos anteriormente, es bien, bien amplio, que es por eso que hemos hecho Construyendo un matrimonio exitoso número 2.
0: El amor no consiste en condicionar a la persona con la que nos casamos para que me ame. No consiste en ponernos en la mente que esa persona es merecedora de mi amor. Si esa persona no piensa o no se comporta de la manera en que yo deseo que lo haga, no es mi trabajo querer cambiar a esa persona por encima de lo que ya Dios ha puesto sobre esa persona. Nunca podemos olvidar que cuando llegamos a un matrimonio, llegamos dos seres totalmente diferentes, que hemos recibido educación diferente. La mayoría de los casos venimos de culturas diferentes. Esas dos características se encuentran, convergen, se unen, entonces de ahí comienza a surgir una nueva vida que se le va agregando un poquito de cada una de las cosas, pero no podemos pensar que aquella persona va a dejar de ser lo que toda la vida fue, va agregando un poquito de cada una de las cosas, pero no podemos pensar que aquella persona va a dejar

0: Es decir, ¿sabes qué? Esta persona físicamente me gusta, pero tiene diferentes cualidades que no van conmigo. Entonces, como yo no lo voy a querer cambiar a él o a ella. Por lo tanto, pues realmente ya esas son señales de que realmente esta pareja no es para mí. No confundamos el amor con el apego. El amor con la dependencia. El amor condicionado siempre será enemigo del matrimonio feliz y exitoso. Eso anótelo por ahí, usted que le gusta tomar nota. Si yo decido amar a mi pareja con sus defectos y virtudes de todo corazón, esa decisión yo tengo que, número uno, enfrentarla porque fue una decisión mía, y a la misma vez enfrentar esa situación. O sea, si yo tomo la decisión de unir mi vida con una persona sabiendo que esa persona tiene algún tipo de defectos, pero que yo dije, bueno, yo lo acepto así como así, pues en 5 años que tengamos casados, no podemos decirle a esa persona, mira, es que tú tienes esto malo. No, si ya tú sabías que realmente eso era un defecto que tú sabías con anterioridad, entonces tú no puedes pretender cambiar a esa persona. O sea que nosotros debemos, si tomamos esa decisión de con todo y eso aceptar a nuestra pareja, nosotros tenemos que ser coherentes con el amor que hemos decidido dar desde el momento que decidimos sí acepto.
1: ¿Cuántas historias abundan en nuestra sociedad hoy en día que no son personas comprometidas realmente? O sea, realmente, cuando se usa la palabra realmente, no es simplemente a la ligera, un compromiso ligero, sino verdaderamente comprometidas con esta decisión. Hay personas que al poco tiempo de estar casados fantasean con otra persona, y si mi esposa o mi esposo fuera de esta manera, y aquella pareja se ve tan bonita, y aquella pareja se ve bien. ¿Sabe cuál es la realidad de todo esto? Que cuando aquella pareja con la que usted fantasea cierra la puerta de su hogar, o aquella mujer que usted cree que es totalmente diferente al carácter que tiene la que usted tiene en su hogar, ¿sabe qué sucede? Que usted no conoce lo que hay detrás de esa puerta. Usted no sabe lo que esa pareja que usted ve tan perfecta y tan ideal vive. Usted no sabe realmente cuál es el carácter de ese hombre con el que usted dice que le gustaría haber estado, o de esa mujer. Realmente usted no lo conoce. ¿Sabe por qué? Porque el ver una persona unos minutos, unas horas, no es lo mismo que estar bajo el mismo techo en una convivencia día tras día.
0: Definitivamente. Y el amor perfecto se da en la unidad con la persona amada. En esa unión nos tenemos que alinear con esa persona. La unidad perfecta consiste en saber qué tengo que dar por mi esposo y qué tengo que dar por mi esposa. Tiempo, caricias, besos, detalles. Y quiero decir detalles y subrayar esa palabra. Sonrisas, muy importante también. No podemos estar con nuestra pareja todo el tiempo con una cara de perro, ¿me entiendes? Abrazos, protección, asistencia. Y cuando decimos asistencia es en qué te puedo ayudar, en qué puedo ser útil para facilitarte la vida. Eso también tiene que ver. Seguridad, amistad sobre todo, porque no me digas a mí que tú puedes tener una muy buena amistad con algún amigo en la calle, pero no lo puedes tener con tu esposa. O tu esposa, puedes tener una buena amistad con una amiga tuya, pero no lo puedes tener con tu esposo. También honor, respeto, que también la escribo con letras mayúsculas, tiene que existir respeto. Usted no puede faltarle respeto a su pareja, ni frente a nadie, ni a solas tampoco. Eso debe ser un respeto mutuo. Si usted se respeta como persona, a sí mismo, usted tiene que respetar a su pareja. Eso es esencial en una relación. Reconocimiento también. Reconozca a su pareja frente a otro, frente a la familia, frente a otros miembros de la familia, frente a amistades también. Reconozca si su esposa o su esposo hizo algo bueno. El reconocer a su pareja delante de los demás habla bien. Pero ojo, estoy diciendo reconocer, no decir las debilidades de su pareja o las cosas negativas que pueda tener su pareja delante de nadie. Eso se discute entre ustedes dos, no se discute en frente de nadie más. Y sobre todas las cosas, amor. Tiene que haber amor. Si usted no ama a su pareja, pues entonces usted está perdiendo el tiempo con su pareja. simplemente para tener una persona a su lado, para decir que es su esposo o que es su esposa, o para decir que es el padre de sus hijos, o para decir que es el proveedor o la que provee en el hogar, pues ya eso no es una relación o un matrimonio. Es una relación, pero no es un matrimonio. Es una relación de dos personas que han llegado a un acuerdo de llevar un tipo de relación, pero

0: en nada tiene que ver con el matrimonio.
1: Sí, en el libro de Corintios dice que el amor todo lo puede. El amor todo lo sufre y todo lo soporta. Dice muchas cosas más, pero creo que con esas tres es más que suficiente para saber que cuando hay amor, como tú dices, ya todo está completo. O sea, la persona con la que tú verdaderamente amas, le pueden faltar muchas cosas, pero si tú tienes amor por esa persona, tú vas a poder llevar esa carga o vas a poder llevar ese matrimonio, esa relación con mayor empeño y con mayor entrega.
0: Y yo creo que ese es el problema del gran porciento de matrimonios en el mundo. Yo creo que el gran porciento de matrimonios en el mundo tiene una definición errónea de lo que es el matrimonio. ¿Ok? O sea, la gente se cree que simplemente con yo casarme con una persona, eso es un matrimonio. No, eso no es un matrimonio. Un matrimonio tiene que ver con todas estas cualidades que hemos mencionado en estos pasados minutos. Ese tipo de relación es un matrimonio como tal. No podemos pensar que simplemente yo me casé con una persona y ya, somos un matrimonio. Realmente no es así. Yo creo que definitivamente en el mundo, cada día que pasa, se está distorsionando el verdadero significado de lo que consiste esa palabra. Matrimonio va más allá de un gusto físico. Matrimonio va más allá de una complacencia. Matrimonio va más allá de algo de complacerme sexualmente y ya no. Hay otras cosas que son bien importantes.
1: Y si usted está tomando notas, anote esto. Estas son algunas de las cosas que son importantes dentro de un matrimonio. La primera, que se convierte automáticamente, y ya eso lo hemos discutido anteriormente, un enemigo número uno de lo que es un matrimonio exitoso, es la rutina. No sea rutinario, haga cosas diferentes. No tienen que ser con esfuerzos extraordinarios, como dijimos anteriormente. Si usted toda la tarde está sentado en su sala, esta noche siéntese en el patio, esta noche vaya al frente, camine de una vuelta a la redonda donde usted vive, vaya, cómase un helado, vaya, haga algo diferente, se escápese, saque su matrimonio de las garras de la rutina, que es lo mismo que la monotonía. Todos los días sabemos que tenemos un horario de trabajo, tenemos un horario para la comida en el caso de las mujeres, tenemos horario para las asignaciones de los hijos, pero en algún momento saque y haga algo diferente, añádale a ese tiempo de calidad que usted está viviendo con su esposa. El aburrimiento matrimonial se da porque nos falta la creatividad, nos falta la imaginación, nos falta esa emoción y esa pasión que en el primer capítulo de este tema dijimos que es la que llevamos simplemente a la boda o a los primeros 3 o 4 meses de nuestra relación. Esa emoción, esa adrenalina, esa imaginación, esa creatividad que te saco por aquí, que te salgo por allá. Algo sucede con el tiempo, que sucede la desconexión que habíamos mencionado y que se comienza a vivir un estilo de vida sedentario, un estilo de vida ajeno a lo que verdaderamente es el matrimonio.
0: Otra cosa que podemos decirle es, mire, esfuérzate en conquistar día a día. Olvidemos lo que quedó atrás y vamos a darle prioridad a lo que viene por delante. Con esto le estoy hablando a los casos de matrimonios que han tenido diferentes problemas. Yo no estoy diciendo de que ese problema que pasó no deje de ser importante. Fue importante si ya se solucionó. Fue importante en su momento. Haya sido cualquiera que haya sido el problema. Si uno de los dos cometió un error, pues perfecto. Si ya ustedes tomaron la decisión de seguir hacia adelante y hubo un perdón genuino en ese problema que sucedió, pues realmente dejemos todo atrás y vamos a mirar hacia adelante. Recuerden bien otra cosa, que tus futuras generaciones dependen de tus decisiones en la vida matrimonial. Sé un ejemplo, porque a la misma vez que nosotros estamos aconsejándole a ustedes como matrimonios, ustedes también van a ser consejeros de sus generaciones. Aquí estamos hablando de sus hijos. No simplemente para que usted se siente y hable con ellos, sino con sus acciones. Con la manera en que ustedes, como esposo y esposa, se tratan, de la manera en que ustedes se traten, de la manera en que ustedes se honren, de la manera en que ustedes se respeten, de la manera en que ustedes se amen, asimismo, sus hijos van a aprender indirectamente cómo se trata, si en caso de que es un niño, pues ya el niño ya tiene una idea de cómo el esposo trata a una esposa. Y cuando él se case, así mismo como vio a su papá tratando a su mamá, así mismo él lo va a hacer. Igualmente con la niña. La niña, ¿Cómo ve a la esposa tratando a su esposo? En este caso, su mamá, su papá. Pues mira, así misma ella se va a portar cuando se case. Así mismo, de esa manera que hemos dicho que usted debe tratar a su esposo, pues así mismo su hija va a tratar a su esposo en el momento, el día que se case. Eso es un ejemplo que le estamos dando a nuestras generaciones futuras. Que se note la pasión por tu pareja es muy importante. Que se note el respeto, como bien dijimos. Esos son puntos importantes a la hora de nosotros modelarle a nuestros hijos cómo es que funciona el matrimonio.
1: Así es. Mira, nunca podemos olvidar que con los hijos especialmente modelamos y enseñamos más haciendo que diciendo. Hacemos más modelando que hablando y que diciéndole y repitiéndole y diciéndole y diciéndole y diciéndole cuando nuestras acciones hablan contrario a lo que nosotros hacemos. Nunca en una pareja debe perderse el primer amor. El primer amor es lo primero que tú sentiste cuando conociste a esa persona. Eso fue lo primero que te movió dentro. Eso es algo que siempre nos debe acompañar el día que ese primer amor falte. Entonces ya es un matrimonio que comienza a ser sepultado, que comienza en decadencia. Es como diríamos, va en picada.
0: Y usted a lo mejor se estará preguntando, ay, pero ¿cómo yo puedo hacer eso? Si ya llevamos 10, llevamos 15, llevamos 20, llevamos 25, llevamos 30 años de casados. Y eso hace tiempo que sucedió. Bueno, pues siempre es buen momento para recordar esos momentos del pasado. Siempre es un buen momento recordar nuestro noviazgo. Siempre es bueno traer esas historias del pasado de cuando fuimos novios. Esas travesuras que hicimos cuando fuimos novios, esas escapadas que nos dimos cuando éramos novios, eso es bueno traerlo. Ese primer restaurante donde fuimos a comer, esa primera película que vimos juntos cuando éramos novios. Todas esas cositas realmente van a aportar y van a hacer que el amor surja de nuevo si es que realmente usted siente que el amor como que se ha ido apagando, como que ya no es lo mismo. Sí, yo lo amo, pero yo no lo veo con esa misma pasión que lo veía antes. Bueno, pues vamos a hacer un repaso de los primeros años de relación para que usted vea cómo ese fueguito va a prender todavía. Usted se va a dar cuenta de eso.
1: Concéntrate en los momentos más felices. La vida se compone realmente de esos momentos. Esos momentos los agrupamos. Tratemos de crear esos momentos, de traerlos a nuestra existencia. Y eso es lo que nos va a hacer llevar esta carga o esta vida que llevamos día tras día. ¿Por qué? Porque no está escrito que vamos a vivir siempre una vida placentera, que vamos a vivir una vida llena solamente de cosas hermosas. No, las situaciones, las confusiones, los momentos ásperos van a venir, pero lo que nos va a reconfortar a nosotros realmente son esas memorias que hemos ido haciendo día tras día con nuestros seres queridos, en este caso con tu pareja, con tus hijos, y si ya tienes un matrimonio muy avanzado, con tus nietos.
0: Entonces, si usted quiere la mejor definición para lo que es un matrimonio exitoso, es un esfuerzo diario. El matrimonio exitoso es un esfuerzo diario, un esfuerzo que tiene grandes recompensas que se verán reflejadas en tus hijos, tu negocio principal que es la familia.
1: Este mensaje es para todas las parejas, no importa la edad, no importa el tiempo que lleven de casado, lo mismo unos meses como muchos años, incluyéndonos nosotros mismos. Nosotros que como pastores y con todos los compromisos, pues muchas veces echamos a un lado lo que significan los momentos hermosos, esos momentos memorables. Recuerdo cuando visito casa de mi mamá, cuando veo fotos de cuando estaban mi papá y mi mamá juntos, que son fotos que yo ni siquiera sé cuándo se tomaron. Ni siquiera tengo esa historia, pero basta con que mi mamá las hable y me las recree y me las cuente como para yo sentir que como si yo hubiese estado allí en ese momento. Entonces es tiempo de revisar tus decisiones, decidir qué amar, a quién entregarle toda tu vida con pasión y con verdadero amor. Siempre es el momento, nunca es tarde para tú entregar ese amor que tú has guardado, porque todos guardamos un amor para alguien, no esperemos el final de nuestros días para decirle a esa persona al borde de su cama, de su lecho, yo te amé a ti, pero no te supe valorar, no te supe hacer feliz. No. Siempre es ahora. Siempre es ahora. Siempre es el momento. Siempre habrá tiempo.
0: Esperemos que este tema haya sido de bendición para su matrimonio. Gracias por siempre escuchar nuestros podcasts, que están disponibles en todas las plataformas de podcast. Nosotros somos los pastores José y Lizeth Martínez de la iglesia Sidra Church en West Palm Beach. Nuestro website es sidrachurch.com. Recuerda que nos puedes seguir a través de Facebook, Instagram. Sí, estamos en los medios sociales.
1: Y si usted tiene alguna pregunta o tiene alguna situación en particular, siéntase en la libertad de escribirnos a nuestro correo electrónico parejashd@sidrachurch.com. Que sería la palabra iglesia, pero en inglés, .com. Gracias por escucharnos y hasta la próxima edición. Que Dios siga bendiciendo su matrimonio.
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